Que la gente baile hasta el amanecer. Sí, que baile, que griten, que salten. ¿Me seguís, papito? ¿Me seguís, papito?

diciendo. ¿Sabes qué? Estoy un poco filosófica hoy. Es que estoy mirando la luna de cielo. ¿Y sabes cuándo más me gusta la luna? Cuando está llena, tío. ¿Por qué no te vienes aquí a contemplar la luna? La luna. La luna.